0: descanse. Ahorita ya, creo que hay unos dos caminantes, ¿verdad? Uno, dos, tres, cuatro, como cuatro caminantes. Para los bueno, pues, lo estamos recordando aquí con su música. El día de hoy, máxima temperatura solamente 85 grados. Para el día de hoy va a estar muy recto. Por si quieres, claro, para el fin de semana, mañana, viernes, 83. El sábado, 87 grados. El domingo, 87 va a estar muy recto. Mi compa Javi, ¿qué es?
1: Así es, compa, el caminante está muy recto.
0: Ah, sí, ya, ya. 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Y nuevamente, pues ahí vamos a andar un ratito también para ir a escuchar la música, ahí.

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0: 10 de la noche, tarde noche llega Luis Alfonso, pero ahorita pues no ha venido Luis Alfonso. ¿Por qué razón? Está preguntando la gente. Bueno, la verdad de las verdades es que está haciendo una negociación ahorita con los gerentes y parece que los cheques, los cheques que van el número de que va el billete, los cheques parece que no está convenciendo, necesitan más ceros en los cheques, así que eso es lo que están ahorita pues negociando, la verdad que se llegue porque la gente se está preguntando por el cheque.
1: Señoras y señores, para tener los todos sus corazones, vamos a escuchar una de sus rolas. Se lo identifica cuando llega gritando bien alegre. Saludos, se llama El Cantinero, aquí a través de la radio La Única Rosita.

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0: los puercos matan venaditos, matan lo que es a los guerreros y también los tarritos.
1: Okay,
0: se hace la fiesta a lo grande y celebramos a lo grande. Hasta los montados de adultos. Los de adultos sí sabía que son
1: los guerreros.
0: No, los tarritos.
1: Los tarritos se confunden con de.
0: Los tarritos son de.
1: Pólvora,
0: se mira bien suave. Yo, si primero el castillo y luego el corito, que te corretean y andan en rea detrás de ti.
1: Es que nunca tradición nada.
0: Y en diciembre, pues lo que es los puercos encabados y el palo encabado.
1: Ya si te ganas el puerco, si lo vas a
0: agarrar. Si agarras el puerco, vas a quedar en dos palos agarras.
1: No, no, no, porque si es manosa, le ponen las manos a la
0: mano. No se puede agarrar el puerco, agarra el puerco que trae en un lado, por eso no.
1: Fíjate que vamos a hablar con unos bien bonitos y especiales el día de hoy para la gente que sí trabaja. Vamos a mandar saludos ahí para el buen amigo Pancho, que parece que anda un poco triste. Por Pancho, el bienvenido, le mandamos saludos por parte del buen amigo de Nitro Montero, que le dedica la canción. Fíjate qué canción le va a dejar el de su mojado para Pancho el día.
0: ¡Ah, Pancho! Que le gane Pancho de arriba, que la vida está bien bonita. Y ahorita, allá bajó el calor.
1: Ahora son las telas. Vamos a ver al Buki, el famoso Buki, a mi copa del MM de Abasolo Guanajuato, para los buenos amigos de Víctor Montero, señoras
0: y señores. También a Daniel y al compa, al mero mero compa, a su compadre que es Noé.
1: Ah,
0: el compa Noé siempre nos escucha, el compa Noé siempre nos atiende, y saludos a toda la familia ahí de baterías.
1: No,
0: es
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0: hacerlo, dejar las cosas en paz, ¿no?
1: Pues sí, prefiero hasta que el corazón de uno mismo mejore y no estamos viendo al respecto de las cifras.
0: Exacto, por eso, exacto. Si no, pues por el arco. ¿Tú crees que muchas enfermedades como diabetes, cáncer, pues se generen a veces por tener rencor, odio en tu corazón, resentimientos, que se genere ese tipo de enfermedades?
1: Porque es que en este mundo todo de verdad ya es correcto, lo que hacemos todo el mundo. Después de la pandemia, todo cambió, la gente cambió. Me han dado cuenta pues, que todo es un mito, porque todo esto y todas las cosas nos aceleramos, nos enojamos, y todo debe ser así. Así que ahora, poner al doctor y la come bien, duerme bien, y chopa bien, y
0: perdona las ofensas. Doctor, te voy a invitar para que pases. 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Y agradezco también los buenos sentimientos de Benito Montero, un amigo de nuestro postre y también un radio escucha, el cual pues también le manda un saludo, un abrazo a nuestro postre, dentro de muchos beneficios que está pasando, y nos unimos también apoyando siempre a nuestro amigo y compañero de nuestro postre, ya sabe que lo estimamos, lo queremos, y bueno, pues realmente está ahí también con bueno, su familia, le mandamos un abrazo para todos ellos.
1: Gracias.
0: Vamos a poner a las buenas que le gustan nuestro postre, la famosa cubana.

nosotros muy arreglados, muy arregladas. 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Thank you.

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Gracias.

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0: tarde, señores y señoras. Seguimos con más. Tiene Nelson Rotor la información del partido en el día de hoy. Este profesor de Jorge Vázquez se llama Salegre. Ha divertido todas las mañanas. Seguimos una semana de colero. Miren nomás, ¿eh? Vamos con un clima agradable aquí en el Valle Central. Le mandamos un saludo especial a nuestra gente. Contra los accidentes complicados, así que mucho cuidado ahí en las carreteras. Vamos a ver con el fútbol, con Nelson. Buenos días.
1: Hola, este que tal, galería, saludo para ti, para usted, para todos los amigos calientes, para la gente que está en información. Estamos esta mañana de viernes, por supuesto, con esta información de la situación. Nada, que tiene que ver, vamos a hablar de lo que se dice, domingo, la final de la lista. Por supuesto, dos encuentros. A ver, primero es a las 6 de la tarde de la Copa Este, que tenía las 3 de la tarde del Pacífico. El partido por el tercer puesto que se va a jugar aquí con Texas, dentro de hoy, las Águilas de la América, para que en el plato de fondo se enfrente en el diario Rojo del Solista y el conjunto de Monterrey con la gran final de la lista. Primera vez en la historia, lo que tiene este torneo, van a enfrentarse con el Solista, solo que los equipos mexicanos llegaron a la semifinal. Siempre ha habido MLS y la Liga MX, ahora yo también estoy con el MLS, pero hoy por hoy, esta final es entre el equipo de Diablo Rojo del Solista, frente a la familia Rayada del Monterrey. Un equipo de Toluca que viene muy bien dirigido, funciona con el equipo de Toluca, pero también Monterrey me parece que ha sorprendido y ha recuperado terreno en prácticamente tres meses que tiene Matías Cancelado Almeida dirigiendo el equipo de los Rayados. Él ya está metido en esta primera final y es importante para ellos. Por supuesto, así las cosas entonces, en lo que se viene para lo que será este día domingo en la final de la M de la lista, luego de cinco minutos importantes. Vamos a estar atentos a todo lo que se venga a hacer, supuesto también en otras informaciones, a la actividad del marco de la Liga MX, que es importante que se esté jugando todo esto, pero por supuesto que todo se centra en este compromiso que tiene que ver con la lista y decepcionante lo de la Reina de la América, que nos puede llegar a la... A ver, nos puede llegar a, por lo menos a la final, ¿no? Un fracaso, cuarto, en instancia de semifinal de frente al equipo de... La familia Real del Monterrey en los tiros desde el quinto penal después de haber empatado el compromiso, mientras que Toluca no tiene problema para pasarse con victoria sobre el conjunto de los Esmeraldas de León y así conseguir el colete y estar metido en lo que es la gran final de este campeonato de la lista. Señoras y señores, en otras informaciones, en el ámbito del fútbol internacional, también formada en lo que tiene que ver con la Liga Española, con supuesto partidos interesantes, pero vamos a escuchar a Miguel Lucilla en Valdeira, en la que se casa el técnico de la selección brasileña. Carlos Ancelotti habla respecto de la relación que tiene la amistad con el actual técnico de Madrid, Mourinho, y por supuesto, visitando a su casa, que está en su club, que se llama, le invitamos a Ancelotti.
2: Yo soy contento de estar aquí, pero aprovechar de estar aquí, de estar en Madrid, de tener esta oportunidad, de estar muy bien. Tengo un poco de dificultad para hablar español, porque me llega a la cabeza el Brasil.
0: El Real Madrid viene con todo, le quedó Nelson y además viene con mente positiva también de tener una jornada que si viene Luna, pues mejor que la anterior, ¿no?
1: Correcto, mejor que la anterior y por otra parte también ahí hablaba Ancelotti al respecto del Real Madrid. Recordemos que el miércoles por su perro hablábamos y comentábamos el anuncio que había hecho Lionel Messi, ¿no? Su despedida de Argentina, de fútbol, de Argentina. Le preguntaron a José Mourinho, técnico que lo ha enfrentado en varias oportunidades a Messi, el último técnico de yo estoy contento de su punto de vista de lo que es Lionel Messi, y que está José Mourinho,

0: no quiero también, no, no es un tanto que se hizo un festejo, me quedó Nelson ahí en su tierra natal, allá en Argentina también, la gente pues describiéndolo, haciendo las estatuas y todo lo demás. Yo creo que también hizo un buen trabajo, ha pasado a la historia Messi, y que sin duda alguna pues muchos querían más que participara en la siguiente temporada, pero como la edad, y él dijo quiero más, y pues ahí estaba de pensar, ¿no le dio Nelson?
1: Correcto, ¿no? Y aparte también de que Messi recientemente perdió a su padre, ¿no? Falleció su papá, Jorge Messi. Entonces, creo que por ahí viene a analizar, ya hace 40 años, y que no, es momento de dar el paso al costado y que venga sangre joven, sangre nueva con la selección argentina. Y esto se mencionaba también el tenis, como vino a hablar de Messi, y para la caída realmente fue emocionada, porque ante todo, se conoce el talento, la calidad y todo lo que le ha aportado a Messi al fútbol. Por otra parte, hablando de más información, en el fútbol francés, el hijo de Carlo Ancelotti, David Ancelotti, que es el actual técnico del equipo de Lille de Francia, siempre ha estado al lado de sus padres, como asistente, como ayudante, pero ahora ya toma la rienda por sí solo, y ya es el director técnico principal del equipo de Lille de Francia, que ha comenzado con pie derecho la temporada, ha jugado 3 partidos, ha ganado 2 y ya ha empatado el equipo con 7 puntos, solamente la temporada de fútbol todavía, pero ha salido un par de gente al equipo del París y al mejor equipo de la Liga Francesa, y ya es el equipo campeón de la Champions League. 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

0: nada más. Y bueno, pues este Brady nació el 18 de abril del 2001, tiene 25 años y en Buenos Aires, Argentina.
1: Argentina, sí.
0: Argentina, sí, ¿no? Le quería Nelson.
1: Sí, claro, esto es lo que se llama. Y por supuesto, tiene esto porque también parte de la nacionalidad para jugar con la selección. En otras informaciones, para nadie dejando de lado nada en la liga española, ayer se compartió la Real Sociedad de Chile de Bien para nuestro consejo. Hoy fue la Real Madrid, el Betis contra Real Madrid. Mañana la Real Sociedad de Bien, la Real de Madrid, el Rayo Vallecano para el trabajo de Santa Cruz, y el día Real Sociedad de Chile de Bien para el domingo. Madrid, la Real Sociedad de Barcelona, Deportivo a la vez contra el Fasuna, y mañana la Frente de Gran, que es el equipo de español de Barcelona contra la Sociedad de la Jornada, en el marco de la Liga Española. Ahora sí, nos hablaremos para la Liga MX, para contarles con la participación de los días a la vez. El día de hoy, el punto de encuentro, se va a levantar el parque de los hijos de esta cifra, mientras que mañana tres partidos, San Luis, contra la Ciudad de la Vigera, para los Tigres, el equipo de Ganar, el Deportivo de los Tigres, frente a los Valles de Mecánica, para que la Pelaz, el Frente a los Cuatro de Lloro, los Ángeles también, y además el equipo de los Cuatro de Lloro, la Pelaz, la Máquina, se metió al punto de cifra, para el equipo de Frente al Santo, para que la Calandera, recordemos que Puma, si lo hoy, jugarán el día de... A ver, entonces, la participación del equipo de los Federales de León en el marco de esta lista del torneo que le mencionaba anteriormente, que ahora acabó el partido con el tercer puesto frente a la salida de la América. Así las cosas, y lo que se genera en información deportiva, por supuesto, con todo lo que acontece en el ámbito del equipo internacional. La misma que se tiene actividad hoy, un solo partido, el único sitio para el día de la mañana, el día de la mañana, el día de la mañana, el día de la mañana, el de Colorado, Cincinnati, para contra el Cincinnati, para el Inter de Miami, el ante el equipo de la Gran Bretaña, el Orlando, el Papa Diego, Tira de Colombia, contra el Real y por el equipo de la Gran Bretaña, el Fire, el Austin, y por fin, el Gran Bretaña, el Gran Bretaña, el Gran Bretaña, el Gran Bretaña, el Gran Bretaña, el Gran Bretaña, el Gran Bretaña, el Gran Bretaña, el Gran Bretaña, el Gran Bretaña, el Gran Bretaña, el Gran Bretaña, el Gran Bretaña, el Gran Bretaña, el Gran Bretaña, el Gran Bretaña, el Gran Bretaña, el Gran Bretaña, el Gran Bretaña, el Gran Bretaña, por supuesto, con todo lo que se viene para este fin de semana. Mi querido Jorge Ferro, que está haciendo más de tanto en la deportiva, y nos ha sido permiso de encontrarnos en la próxima semana. Recuerden, pasen un buen fin de semana largo, el feriado de ley de inscribirnos, así de que abrazo de misiones para todos. Recuerden, si manejan, no tomen, tomen con manejo. Es la regla, hay que respetar. Mi querido Jorge, la pasen bien, Rubio y Ferro, por supuesto, un abrazo grande, y nos ha sido permiso de encontrarnos. Nelson, excelente día, nos vemos invitando, thank you very much.
2: Gracias,
0: un abrazo, buen fin de semana, gracias. Bueno, señores, señores, ahí está Nelson con toda la información deportiva. Ahí era identificación y se regresa rápidamente con muchísimo más.
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Mañana, para que se vayan ahorita en el

aquellos muchachos.

0: señoras y señores, familia. Aquí arrancamos la siguiente hora del Monizón de la mañana. Les saludamos y les decimos buenos días. Buenos días a la tía.
1: Oye, el clima va a estar rico, vamos a ver. Vamos a estar fresco que ayer. Hoy 84 la máxima, ¿eh? 61 la mínima, ahorita tenemos 66 ya.
0: La mañana, tu

0: sudadito,
1: el mojadito,
0: el mojadito. Llegó el borracho, llegó borracho, el borracho. Abrimos la cantina, mix.
1: Queremos que el viernes.

0: señores, señoras. Abramos la cantina con el borracho. ¡Hola, borracho!
1: Okay. El viernes le tengo que hacer una vez.
0: Sí.
1: Llegué a

la llamo, ¿no? El número de teléfono para hablar aquí con el borracho, márcale al 559-369-6065.

aquí con el barrazo. Márcale al 559-369-6065.

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0: Sigue marcando al 559-369-6065.
1: Ahora una chelita para Yesenia Rendón.

0: tengo tanto internet en mi compadre.
1: Dile a la chinita que le grita a la chinita.
0: ¡Ay, chinita! ¡Chinita grita! Esto es una serie de chinita.
2: Eso sí no me parece, pero tampoco me ha...

569-369-6065. Un saludo para Mario que anda escuchando. Ese Mario dice que ya empezó desde muy temprano, que ganó, dice que él se levantó, no tomó café, tomó chela.

0: Estar sentado, me decían el dinero, ah, en las sienes, por la boca y plomo.
1: Tres delitas.

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0: 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Ya tengo los últimos boletos hoy. Voy a regalar todo lo que no es mío. Boletos para el día de mañana para que se vayan, para que se vayan a divertir al Jaripeo Baile. Es mañana, señores. Mañana llega allá en el Toro Bravo Arena. Llega la banda Toro.
1: Ay, ay, ay.
0: Sí, los toros nativos de Toro Bravo. Llega ahí, los toros nativos de Toro Bravo. Llega el Cotorra de. El Jota Cotorra, el Tecate, el Charal, el Escuela, el Basito de Sola, el Jorge Velázquez, el padre.
1: Ay, ay, ay. Va a estar tu primera vez allá finiquiando.
0: Me va a estar finiquiando. Primera vez Jorge Velázquez finiquiando. Si quieren ir, banda el mexicano en la música, me banda el mexicano de Fernando Román. Nuevo proyecto de Oaxaca, banda los viejones de Mazatlán, Sinaloa. Tengo los últimos pares de boletos para que se vayan mañana al Toro Bravo. ¿Quién quiere ir? ¿Quién quiere boletos? Un par de boletos para el Jaripeo Baile. Corta solo de las 4. El Jaripeo arranca antes de las 4. Antes de las 5 arranca ahí. Abre las puertas a las 4. Como a las 5 por ahí ya comienza el Jaripeo Baile. En los zonas banda los viejones de Mazatlán, Sinaloa, primo, ¿eh? Y van el mexicano. ¿Quién quiere boletos? 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

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Vamos a arrancar DMT, lo mejor de la música de... Arrancamos con música. Bronco, Bukis y Temerarios. Bronco, Bukis y Temerarios. Arrancamos con Bronco en DMT.

0: canción esta. El tonto se llama Morena. Ahora seguimos con.
1: Viene los Duchis.
0: ¿Eh? Oh, vienen los Duchis. Órale, pues. Vamos a continuar con los Duchis y esto se llama Medio Coraje. Complaciendo. A ver, la gente que anda bien aquí, ¿eh? Buen día, señores.

cantando de Rondere, se llama la canción. ¿Cuál es la que tienes? Botella envenenada, bata. Botella envenenada. Ahora pues dale gas con botella envenenada en el programa de BTT.

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1: Amigos y amigas, señores, voy a regalar el siguiente par de boletos. ¿Quién quiere boletos para que se vayan a bailar mañana?
2: Mañana se va a poner bueno esto de batalla, señores. Mañana hay un paletero baile en el Toro Bravo. Vamos a levantar polvadera ahí con mi banda, el mexicano. ¡Mi banda, el mexicano! Nuevo proyecto de Oaxaca, mira, también dando los mensajes. ¿Quieres boleto? Llámale ahorita, márcale a la radio, ¿eh? Vamos a llamar a todos para regalar boletos. Un par de boletos que estoy regalando. Voy a regalar 100 baros ahorita, ¿eh? De volar a marcar ahorita porque mañana es el cartel de baile. Los ganadores que han ganado tienen que estar antes de las 6 de la tarde. 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Te regale gas de volada, ping pong, ¿eh? Llamada 3 ganas.

0: mañana se va a poder ver nuestros detalles. Los últimos pares de boletos vamos a regalar ahorita, de volar ahorita, porque ya, marca de ahorita aquí en la radio 559-369-6065. 559-369-6065. ¡Bueno! ¡Epa! ¡Buenos días! ¿Quién habla o qué? ¿De dónde me está llamando este rollo? ¡Oh, sí! ¿Qué anda haciendo enfermo ya? ¡Órale! Una cita, dice. ¡Órale! ¿Una cita de quién? ¿Del médico o qué? ¡Órale! ¿Quién anda ahí que le anda hablando ahí o qué? ¿Quién anda continuando con usted o qué? ¿Cómo va a manejar? ¿Y es primera vez que llama? ¿Gana o qué rollo? ¡Órale! ¿De dónde vivía? ¿Qué condado vivía? ¡Uy, Mercedes! ¿Y qué frecuencia, qué radio estás escuchando ahí?
1: Oh, pues ya la tenía.
0: No lo digo, pues. Ay, ay, ay. ¿Qué frecuencia, qué radio estás escuchando? Ya la tenía. Ya la tenía, no lo dejó ir. Ay, ay, ay, ya la tenía, ¿Qué frecuencia, qué radio estás escuchando? Tienes que ponerle ahí qué frecuencia estás escuchando, qué radio ahí de volada, de volada. Márquenlo 559-369-6065 para poder ganar un par de boletos. Un par de boletos, señores, para que se vayan a bailar mañana al Jaripeo Baile. Es un Jaripeo en Fresno, en el Toro Bravo. Mi banda, el mexicano, nueva, por el Chile de Oaxaca, banda de Lujones. Ahí va a estar el de Charán, Pesola, el Tecate de Lorra Vieja. La Cotorra, el Septuela también de Sinaloa, el Vasito de Sola. Y yo, Jorge Velázquez, ¿qué más quieren? ¡Ay, ay! ¡Ahora lo puedo! ¡Bueno! ¿Y qué más lo que rollo? ¿Y de dónde me está llamando? ¿Tú de Mendoza o qué? Oh, también de Fresno, ¿ahí andas o qué? Órale, tú sí trabajas, ¿no? Como otros. ¿Y hace cuándo tú ganaste boletos o qué? Nada más qué frecuencia, qué raro tener los boletos. La más cariñosa, dile. La regadona. Órale, pues.
1: Oye, ¿qué pasa? ¿Cuándo te regalaste?
0: ¿Cuándo regaló? Pues muchas felicidades, te acabas de ganar un par de boletos. ¿A qué nos ha llevado este rollo? Uy, ¿dónde anda qué?
1: Ahí sí trabaja.
0: Órale, pues, muchísimas felicidades, no me cuelgues, por favor, no me cuelgues. Ahorita. Vamos a tomar tus datos. Señores, señores. Y la chavalera que estaba llamando, le queríamos regalar el boleto, ya está, Si estás escuchando, síguele marcando la radio, Para regalarte un par de boletos ya que viene el hombre.
1: Perfecto, por allá.
0: Órale, pues, Y que síguele marcando esta balona, A ver si... Y esta es tu llamada para volar con el boleto que ya la tenías, Aprende como ella, dile la única mexicana, Vámonos, complaciendo aquí en WTN.

de Bronco. Y luego los centrales en vez de este. El número de teléfono que ahora viene sigue marcando 559-369-60-65.

llegamos al final de DDT. En DDT, lo mejor de la música para todos ustedes. Recuerden que pueden seguir en las redes sociales con el show de Jorge Velázquez. Tiene Facebook. Busca el show de Jorge Velázquez en todas las plataformas. Dale, dale like a mi página. Y regalamos boletos también en el show de Jorge Velázquez. ¿Dónde has dado seguir a mi página? Dale seguir a mi página, el show de Jorge Velázquez, ¿ok? El show de Jorge Velázquez en las redes sociales. Dale, pues vamos a continuar con más. Vamos en un día como hoy. De septiembre es el 247, o sea, hemos vivido ya 247 días en el año 2026, quedan 118 días para finalizar el año. Cuando como el día de hoy, en un 4 de septiembre, pero estamos hablando de 1520, en México, el español Hernán Cortés conquistaba así la ciudad azteca de Tepeaca y fundaba el sitio de la Villa de Segura de la Frontera, actual Tepeaca, ahorita en Tepeaca. Tepeaca es una ciudad del estado mexicano de Puebla, es la cabecera del municipio de Tepeaca, se ubica a 35 kilómetros de la ciudad de Puebla, está ubicado en el valle de Tepeaca, mucho lo conoce como Tecal de Herrera. Saludos a la gente de Puebla. Un día como el día de hoy también, en un 4 de septiembre de 1983, en México se fundaba el Club Santos Laguna. Santos Laguna, S.A.D.C., más conocido como Santos Laguna, o simplemente Santos, es un club de fútbol profesional, lanzado en Torreón, Coahuila, México. Fue registrado oficialmente el 4 de septiembre de 1983, en un día como el día de hoy. Continuamos con más información en un día como el día de hoy aquí en el programa. Que anda cumpliendo años de Laguna. Santos Laguna, S.A.D.C., más conocido como Santos Laguna, o simplemente Santos, es un club de fútbol profesional, lanzado en Torreón, Coahuila, México. Fue registrado oficialmente el 4 de septiembre de 1983, en un día como el día de hoy.

De París, incluido el Taekwondo como deporte olímpico oficial. Cuéntanos un poquito la historia del Taekwondo. El Taekwondo tiene más de 200 años de historia, surgió en Corea y comparte sus orígenes en otras artes marciales asiáticas, tales como el Kung Fu y el Karate, entre otras. Aunque durante la década de los 70 sus mayores exponentes intentaron unificar las técnicas que conforman el Taekwondo, aún hoy en día se puede apreciar también útiles diferencias en cuanto a un tipo de escuela particular, pero su mayor característica y porque es conocida en todo el mundo es debido a las particulares combinaciones de golpes que reúnen tanto a las extremidades superiores como a las superficies. La primera vez que apareció el Taekwondo en las Olimpiadas fue en el año 1988, durante los Juegos Olímpicos de Seúl, y se mostró como deporte de exhibición. Posteriormente en Barcelona volvió a presentarse como deporte de exhibición, que fue en el año 1994, se tomó la resolución de convertirse en un deporte olímpico oficial, y que hoy en día pues ya casi está presente el Taekwondo en diferentes olimpiadas. Ahí está, esto es un poquito de historia para ustedes que le contamos aquí en el programa.

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0: Desde las 8 de la mañana, para los vendedores que van a ir por ahí, hoy lo temprano para agarrar un buen puestecito también.
1: Gracias, por ahí para ver la casa.
0: Sí. 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En la iglesia San Antonio de Famous Field. La dirección de usted vaya es el 121 Sur Ventura Avenue en Famous Field, Casi esquina de la calle Ventura y Baiselia de Lobos en Famous Field, Más información, ¿quieres más información? Echa una llamadita al 559-592-2465. Ahí estará presente y viendo el evento El Perro de la Radio. Se va a poner bueno el despacalle. Varias agrupaciones. La Gran Jamaica en Famous Field. Las puertas abren desde las 8 de la mañana. Se cáigale ahí. Agarra un buen lugarcito y lleva a toda la familia porque habrá antojitos. Diviértase en familia. Aproveche una fiesta de aquellas allá en la gran fiesta de Jamaica en Famous Field. 121 Sur, Ventura Avenida en Famous Field. Ahí nos vemos las tarifas.
1: ¡Espare!

que se llama esa rolita, Quiéreme Más. Complaciendo a nuestra gente que anda bien activada en el día de hoy. ¿Usted dónde anda escuchando la radio? ¿Dónde anda? ¿Dónde anda ahorita? 559-369-6065. ¡Activa la vida! Aquí andamos. ¿Cuál es el último carro de boletos para regalarle para el día de mañana? ¿Quién quiere boletos para bailar con mi banda, el mexicano? Si quieres, de volada, échale ganas aquí a la radio al 559-369-6065. Pero métale de volada, pues, ¿eh? De volada al 559-369-6065. ¿Ese es el número de teléfono? 559-369-6065. Pero de volada, de volada. Ese le gana 559-369-6065, ¿eh? 559-369-6065. Órale, pues, ¿eh? Suerte, suerte.

0: Pepa, el Tijuana, la Sofía en Radio, la única mexicana, la más cariñosa, y estamos en el suelo, Jorge Velázquez. El viernes, el viernes 24 de septiembre, un saludo para ustedes. ¿Ya pagaron la renta?
1: No, no recuerden.
0: Ah, pues.
1: ¿Ya pagaron?
0: Esperando que sí, esperando que sí. Un saludo especial para toda nuestra gente que está sintonizando la radio, la única mexicana. 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

0: el último par de boletos que voy a regalar para el día de mañana, para que se vayan a bailar al Jericó Baile, bailando el mexicano, ahí en Montoro Bravo, de Fosno, es un Jericó Baile, bailando el mexicano, nuevo por el fondo de Jalpa, dando los 10 años, que serán también las caras nativas de Toro Bravo, cuarto salen a las 4, los ganadores tienen que estar antes de las 6. Y eres el último par de boletos que tengo aquí, porque ya va a bailar todo lo que no es mío. Anda, ahí viene,
1: anda de regalado,
0: no, anda regalón,
1: oh. Anda de regalón,
0: ¿eh? No regalado, no, no, anda de regalón, ¿eh? Ya me vaya también, ¿eh? No se me quiere seguir ahí en mi página, el show de Jorge Velázquez, síguenos en el show de Jorge Velázquez, ¿ok? El show de Jorge Velázquez, hágale pues, así nos pueden seguir como el show de Jorge Velázquez.

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excelente de boletos, se lo mando ahorita el último par de boletos que están aquí en la mano, con la clave de volar al Pim Pum Pam, porque si no, se quedan sin boletos. Yo ya me voy y el teléfono está sonando. Ahora le marquen al 559-369-6065. 559-369-6065 y 559-626-7922, ¿eh?

de Colima que está diciendo, órale, padre, gracias por escuchar a la única mexicana, vato. Órale.

Así es, amigos, amigas, en este mes también se festeja

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Saludos cordiales, amigos y amigas. Gracias por acompañarnos a través de 100.3 FM. Bueno, recuerden que este sábado y domingo tenemos eventos donde usted puede ir a divertirse, puede ir a participar. Sabadito 5 de septiembre, el Gran Gerto Valle, en el Foro Bravo Arena de la ciudad de Fresno, con mi banda El Mexicano de Fernando Román, el grupo nuevo de Chile de Oaxaca, banda Los Viejones y todos los seres nativos del Rancho Toro Bravo. Así que ya sabe, los esperamos. 10.553 Norte Rice Road en Fresno, California. Niños menores de 11 años se traen completamente gratis, pero no se permiten caballos. Ok, porque a veces con los terceros les va a permitir que se ganan los caballos, que se protegen más pequeños. Información de banda 559-998-9017 y 559-279-0196. Seguimos con lo mejor de la música. 3 años.

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0: este número uno, mi compañero el Buki, quien se reporta aquí a la cabina de Radio La Música Mexicana. Compañero, feliz viernes, ¿cómo está el día de hoy?
1: Aquí estamos, Humberto, bien activos, viernes, horas de viernes de vivir, porque ayer fue, ¿cómo dijiste? Fue de, hoy es viernes de vivir.
0: Así me vivimos,
1: listo, para el fin de semana, ¿no?
0: No, hay que irnos a descansar, y acuérdate que es fin de semana largo, porque el viernes no venimos a trabajar, compañero, les digo el lunes,
1: sí.
0: el lunes.
1: Sí, es verdad, el lunes es día festivo y la mayoría de negocios pues no van a trabajar, entonces tampoco nosotros vamos a trabajar, estamos ya listos para descansar. El lunes ya estamos planeando el fin de semana largo y para, como dije, viernes para vivir, sábado familiar, domingo, no sábado, pues domingo familiar, ¿verdad?
0: Sí, sí, sí. El sábado en algunas religiones el sábado se van a sus servicios religiosos, ¿verdad?
1: Sí, muchas, algunas denominaciones cristianas también, sobre todo los judíos, ellos respetan todavía el sábado, es un día dedicado al Señor, a su Señor, pues a su Dios, a su Dios más bien.
0: Así es, ahí es cuando descansan y pues todavía el domingo a seguirle dando duro al trabajo.
1: Sí, al domingo a seguir. El domingo a seguir con la batalla. Bueno, vamos a hablar de las batallas. Mejor vamos a hablar de nuestros patrocinadores de la hora 51. Yo no, Humberto, de los patrocinadores de la hora 51, con la actualidad. Y el Buki, la hora que está arrasando con toda la audiencia en la única mexicana, 5.3 FM, la más cariñosa. 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Y Alberto, ¿qué te tenemos en los deportes? Ya habíamos dicho ayer que los Rigas Gales, no, pues las Chivas siguen levantando, las Chivas tienen planes para seguir avanzando en el campeonato de la Liga MX y ser nuevamente de los protagonistas. Ya la cantera de las Chivas está dando jugadores como la Hormiga González, que ya está jugando allá en el Olympiacos de Grecia. También el Piojo, como decíamos ya, como los sobrenombres, como somos los mexicanos buenos para poner sobrenombres, pues ya el Piojo también está haciendo goles para las Chivas para que quieran llegar a la final. Otra final que tenemos es la final de la Cup League, es la liga de la MLS y la liga MX. Los equipos que juegan como un tipo mini mundial, pues ya están los finalistas, más bien es el Monterrey y el Toluca. El Monterrey es uno a la América con una controversia penal, ahí todos los americanistas andaban muy molestos por el árbitro, por el VAR, que no registraban, y no, pues entonces el América quedó eliminado.
0: El modo de la América tiene su gran tradición, pero pues a veces pasa en otras situaciones.
1: Sí, a veces pasa eso, y luego también porque como siempre se ha dicho que los árbitros ayudan a la América, y pues ahora tal vez no quisieron tener más controversia, y pues eliminaron a la América, es lo que yo creo que sí, le dieron más al árbitro, le dieron, mira, si se dan esto, nosotros te damos, te subimos la tarifa 100 más.
0: Oye, ¿y qué tiene sobre una jugadora mexicana que fue buscada por Manchester United, Rebeca Bernal? Según eso, es una chica muy buena, fue la capitana de la selección
1: Ya les vamos a dar más detalles la próxima semana de todo lo que tienen sus famosas altas de El Arbito y El Albertano, las famosas quesadillas, los taquitos que ya están planeando hacer de tacos al pastor originales, lo famoso es el trompo que hacen, van cortando la carne y cómo se va dorando el trompo que va dando vuelta, esos tacos son originales, ya de tu propio estado de morisco ahí.
0: Por fin conocido, por fin sé por qué le dice el trompo a ese aparato que cocina la carne.
1: Sí, así le llaman este, porque parece un tronco, además siendo ya el último como un tronco, porque lo van a ir rebanando, va dando vueltas y la parrilla está en sentido vertical y ahí se va dorando la carnita, la van rebanando, la que se va dorando y la que no viene siendo recién el comal, la termina de asar, ¿no?
0: ¿Y a cuántos grados vertical tiene que estar colocado el tronco?
1: Ese trompo está vertical, está, no tiene grados, ¿no?
0: Como le dijo, no, claro que sí, ¿cómo no? ¿Qué pelearon? Sí,
1: está vertical a plomo.
0: A plomo, pero ¿cuál, con relación a la mesa, cuál es el los grados? Ahí sí que no estoy agarrando.
1: 90 grados, es para 90 grados.
0: Ahí, una pregunta así de la canción.
1: Pregúntame de geometría, de álgebra, oh, no, hombre, de las de todos. No, sí, a 90 grados ahí, y fíjate que esta comida o este platillo, estos tacos, son los originarios de los visitantes de allá, de Guadalajara, allá se los presentaron, los famosos tacos al pastor, llevan carne. Yo vi más o menos cómo prepararon, porque un amigo trabajaba en una señora de Guadalajara, se movió a Cámbaro, ahí empezó a hacer estos tacos, que se volvieron súper populares allí en Cámbaro, todo el mundo quería probarlo.
0: Sí. Esa carne sabrosa, luego le ponen su pedacito de piña y ay, se va a ver.
1: Vamos a empezar a ver ahí. Bueno, sí, porque ya, como te decía, acaba el lunes, hablamos más de los tacos.
0: Voy a pedir el taco del viernes, sigo, a ver si me lo da el patrón.
1: De veras. No, mejor el martes, sí, si no estás ahí, de todas formas, para un taco y para el martes de combo. Lunes o martes, está ahí, manda tú un mensaje si te toma el día.
0: Claro que sí, compañero. Tengas el día,
1: dale. Regresamos, cámaras de micrófono, Salvador 5-4, ahí con Alberto Ávila en la Mascarillosa 5.3 FM. Hasta luego, feliz fin de semana, largo, Humberto.
0: Gracias, compañero, que lo pase bien y pues feliz fin de semana. Sábado y domingo a descansar, mi gente, porque el lunes, bueno, los que trabajan el lunes, pues a trabajar, pero los que no trabajamos, pues hay que descansar.

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Saludos, amigos. Gracias por acompañarnos a través de 113 FM. El domingo nos vamos a la gran Jamaica, en la ciudad de Farmersville, California. Las puertas se abren desde las 8 de la mañana, ¿verdad? Este domingo 6 se estará haciendo esta Jamaica o esta Fermés en la iglesia San Antonio de Farmersville, localizada en el centro del Cine Sur, Natura Avenida, en Farmersville, el Cine con Valkyria Road. Si quiere más información acerca de este evento, llame a 559-592-2465. Conductor y maestro de ceremonias del evento, el burro de la radio, Rey Ponce. Así que ahí, cuando lo vea, lo saluda de parte del segundo de radio, la única mexicana, 113 FM. Vamos a tener a la banda Alfa, grupo Reencuentro de Bocamo, Michoacán, grupo La Nueva Imagen, los Diamantes de Tierra Caliente, los Tres Haces, grupo Los Maltratados, el grupo Los Cundeboys, el Chirango con el maestro de la música, el Payaso Yazo y el DJ Monkey. Además habrá muchos antojitos mexicanos. Hay que ir a divertirse y a cooperar, porque ese dinero que se recaude es para la construcción de una nueva iglesia. Así que allá nos vamos, la Gran Jamaica de Farmersville. No se les olvide decirle, hey, si hacen la Jamaica, o sea, la Fermés, llamada Jamaica, tienen que vender agua de Jamaica, si no hay que cambiarle de nombre. Porque originalmente, según lo que leí, la información que tengo es por eso se le llaman las Jamaica. Hoy vamos a la Jamaica, a tomar agua de Jamaica. Todavía no va a inventar la horchata, si no hubiera dicho, la tenemos horchata en parte de eso. No, nomás les digo lo que es. Vamos a tener música, dice el grupo Fermi, ya supérame.

Sí, me tengo todo y lo perdí por estos celos, así es, así es, así es. Bueno, queremos invitarles para que estén siempre escuchando el programa de Vicente Fernández y sus invitados de 12 a 1 de la tarde. Saludos allá a tu parito que siempre está escuchándonos, saludos a Rafa, Rafa de Asunto, compadrito Rodrigo Ortega, claro que sí, también el otro compadrito, también ya me dice compadre Pascual, que anda trabajando ahí arriba del... Tiene gusto, anda arriba de la... portadora de sacarte mecánica, o sea que anda su mini, ¿cómo podemos decirle? Mini máquina de cortar su parte, algo así. ¿Cómo tiene un nombre? Vamos a que nos llame para que nos diga cómo se llama esa máquina de cortar su parte motorizada. Yo como nunca he trabajado en eso, pues no, yo nada más he trabajado de lo que trabajé toda la vida, ya 50 años en la radio, toda la verdad. Pasa el tiempo, ¿verdad? El que me gana más tiempo de locutor en la radio es el pequeñito Carlos Coronel, el coronel del aire. Lo vamos a aumentar, lo vamos a subir, lo vamos a ascender a general del aire.

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0: acompaña José Eduardo Humberto Ávila, y en la hora de Chel Fernández y sus invitados. Y uno de los invitados que tenemos siempre es nuestro compañero Ángel Noriega, que nos tiene las noticias. Compañero, adelante.
1: Humberto Ávila y audiencia de Radio La Única Mexicana. Buenas tardes. Florida, Estados Unidos. El centro de extinción de la milla en la más Florida. Lleno de personas que acuden justamente a las pistas de migración son detenidas. De acuerdo a la información, este es un centro transitorio, pero sin embargo hay personas ahí que ya tienen más de 9 días detenidos. No hay suficientes pistas para bajarse y tampoco hay suficientes alimentos ni agua. Congresistas y activistas comunitarios están luchando por sus derechos para proteger a los detenidos y personalla.
0: Me parece bien, pues, aunque sean detenidos, que hayan infringido la ley, que de todas maneras son seres humanos, y hay que tratarlos de la mejor manera posible.
2: Bueno, nosotros como buenos mexicanos, como
1: buenas y sanas. También tenemos que apoyar los esfuerzos que está haciendo el gobierno mexicano. No es un gobierno perfecto, pero es un gobierno que al menos no se está llenando los bolsillos de dinero. Le preguntaron a la presidenta Humberto cuál era su testamento. Dice que el testamento político no tiene absolutamente nada. Ella dice que la gente, cuando ya se va de este mundo, es recordada por lo que hizo. Lo pueden recordar muy bien o lo pueden recordar mal. Dice que será la gente la que deje ese testamento y que ella dejará el mundo. ¿Cómo la recordará el pueblo mexicano? Allá en la primera mujer presidenta y toda la historia de la República Mexicana. También dice que en términos materiales solamente cuenta con un apartamento de todo lo que tiene. También dice que el libro que escribió sobre su biografía, la regalía se las ha dado a sus hijos. Y dice que ella cumple el mandato del pueblo, que está ahí para servir al pueblo, no para servirse del pueblo. ¿Qué tal es? Suena bien, ¿no?
0: Suena bien y pues la verdad es que hay dentro de los presidentes, de los primeros mandatarios de todo el mundo, yo creo que ella es una de las pocas que se dedica a servir al pueblo, porque aquí pues como que se dedican a servir a los más poderosos.
1: Bueno, hoy es viernes, Humberto, finalizamos diciéndole a la gente que por favor me apoye en las redes sociales, en arroba antes de que llega el turno, ahí tratamos todos los temas de la política, más que pues la plataforma es muy sensible. No nos podemos expresar como lo hacemos aquí en la Unidad Mexicana. Así que yo les invito a que apoyen esta estación independiente, esta estación que les trae su buena música, sus locutores ahí que les están echando ganas. Humberto Ávila es de la gestión, es el líder, y hay que apoyar a esta gente como Humberto Ávila. Reportando para Radio La Única Mexicana, la más cariñosa.
0: Muchas gracias, Ángel. Muchas gracias a ti, María, que nos siempre nos trae las noticias más relevantes. Y también, pues, comentarles de que en la plaza donde se encuentra el estatua de Don Miguel Hidalgo y Costilla está en la Plaza Liberación. Está entre dos monumentos muy grandes, que es la Catedral y

teatro de Garzónico, el teatro de Goyar. Muy famosos estos dos lugares allá en Guadalajara. No tenemos a nuestro Guadalajara. Bueno, señoras y señores, estamos aquí en la hora de gente, Fernando y sus invitados, así que seguimos. Ya es así que lo mejor de la audiencia.

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en la única mexicana sin temperatura extrema. La temperatura actual en Fresno, 79 grados. Pues era una máxima de 84 a las 5 de la tarde, que es la más calor aquí en esta área. Para mañana, sábado, bueno, en la noche se espera una mínima de 60 grados. Mañana sábado, máxima 87, mínima 62. El domingo, máxima 86, mínima 61. El lunes, máxima 88, mínima 68. Y pues, después de los 80, el martes nos vamos a 93 máxima, miércoles 92, jueves 93, viernes 90. O sea, así que vamos a estar en las los 90, en una temperatura agradable. La gente que sale de vacaciones, una manifestación, porque el lunes es el día de ese día del trabajo, que es este próximo Labor Day, porque es el día de trabajo aquí en Estados Unidos. Así que los que se van de mini vacación, salir y ir a nosotros aquí estaremos con sus amigos de Radio La Unión.

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queridos amigos, gracias mil por haberme acompañado. Así que con esta en los despedidos, más adelante.

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vaya a ser.

0: todas ellas agradables, las tardes ya más tranquilonas. Ya está el vientecito del norte hacia el sur, que es muy fresco. Así que bueno, hagamos el punto Jai, que por acá agradecemos a nuestras agüitas. Gracias a mi punto Jai por estas agüitas, mi punto Jai.
1: Gracias por comunicarme con tu tema y lo que me gusta es que hoy es viernes y que me está listo hoy en septiembre. Me siento más mexicano que nunca.
0: Yes. Fin de semana feriado, sé que muchas personas van a estar descansando todo ese fin de semana. Algunos están haciendo planes, irse al río, irse al lago, salir de la ciudad, bueno, donde quiera que vaya, la pase la bonita, les mandamos saludos. Y bueno, ya saben que nosotros vamos a acompañar en la carretera, siempre sintonice manejando la estación Radio Banca Mexicana, porque siempre vamos a llevar lo mejor de la música de México. Siempre estamos pensando en su público, que le llevamos lo mejor de lo mejor. Por ejemplo, aquí en Radio Banca Mexicana están los grandes de la música. Por ejemplo, la hora de que Vicente Fernández al mediodía con el señor Miguel Ávila de Guadalajara, Jalisco, México. La tarde, pues tenemos la hora de Tigres del Norte, de Clarito Corredor, con Jorge Velázquez. Tenemos la hora de los corridos, donde se escuchan todas las historias, canciones de lo que está pasando y ha pasado en la historia del flamenco, en los valientes. Así que tenemos

0: recuerden que esto es una radio local, una radio que complace a nuestra gente y también saludos a todos los salvadoreños, a todos los centroamericanos que siempre también nos están escuchando en Mendoza, en Madera, en varios lugares, están también los de Salvador, de Honduras y todos esos países.
1: ¡Sí, sí señor! Yo soy Arranco, soy Arranco Sacaño, le voy a dejar con nosotros en ese, a este fin de semana feriadito, para que pases el tiempo sea la estrella supermarket de Extrema, California, ahí donde el compa Cecilio compra sus exes y sus bebidas energizantes a un precio económico del Valle Central, en vuelta de nuevos cortes de carros seleccionados al gusto de la comida mexicana en la taquería. ¡Wow! 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Vamos a continuar, regresamos con más de Tío de Norte, aquí a través de Radio.
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0: pasar así, ¿no? Hay muchos eventos, dicen que el hombre no quiere lo que quiere, sino lo que se falta. Y con Martín, mi compa, y este domingo, están invitados todos a la iglesia. Sí, esta es la Gran Jamaica en Farmer Green. Se va a ver ahí un día común a toda nuestra gente, para que vayan a hacer también, es una donación, para planear una iglesia este domingo. La iglesia se llama San Antonio de Farmer Field. Todo empieza este domingo 6 de septiembre, desde las 2 de la tarde hasta las 10 de la noche, mi compa Tony. Y yo un saludazo a mi amigo, el payaso Yaso. Vamos a estar por ahí, mi compa Tony.
1: Payaso,
0: de nuestro compa, y que si yo los bonitos, mi compa también. Ahí,
1: animando el evento, para organizando, mi compa, el famoso pueblo de la radio. Y luego, ¿cómo se llama este evento?
0: Este evento se llama la Gran Jamaica de Farmer Field.
1: Oye, me preguntó yo un dato que por qué se llamaba Jamaica.
0: Okay, se llama Jamaica porque ahí tomaban agua de Jamaica, bien rica. Y se llama así porque ella tiene como 20 años, que están haciendo estas fiestas para la iglesia. Y se quedó así, pero está muy bonito. Y
1: yo primeramente le daban agua de Jamaica, vendían agua de Jamaica.
0: Vendían agua de Jamaica porque era para conectar a la iglesia, pero se hizo tradición. Entonces, por la tradición, ampliaron más ahora con música. Y se va a presentar banda. Se va a presentar la banda Alfa, el grupo Reencuentro, y también van a haber bastantes grupos que van a estar en el compa Tony.
1: Ay,
0: y
1: ahí,
0: mi compa, le vuelvo a decir mi compa, Azo.
1: ¡Ay, ay,
0: ay! ¡No, me acuerdo de
1: el
0: compa!
1: ¡Eso!
0: Porque me acuerdo de él, porque ¡ay, cómo nos invitó, compa!
1: Vale, bueno, Sal.
0: Bueno, me damos esta bonita que no se la pierda de todos, y es de los... En la iglesia, San Antonio de Palmes.
1: Vamos, continuamos a la hora de los tigres.

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0: esta casucita que recuerda por allá, serio, Guanajuato, México. Y hablando de Guanajuato, hay un mariqueo para que toda la gente se vaya preparando un poco para el para que el sábado 5 de septiembre llega mi parte del mexicano de Germán. Román llega la unidad del Ministerio del Proyecto y su banda favorita, banda Los Viejones de Mazatlán. Si me
1: acuerdo, mi cuenta se va a esos compas que son aquí del baño.
0: Sí, señor. Y bueno, la temperatura para este fin de semana va a ser chida. Vamos a ver cómo va a andar el ambiente para el día de hoy, viernes. Máximo vamos a tener 84 grados, mínima 64. Y desde mañana sábado va a estar chido, 88 grados.
1: Ah, mañana está perfecto, pero ya es el peor mañana si Dios quiere.
0: Exacto, está bien, chela.
1: Sí, bien, nada. Así que se toman brazos, corazos.
0: ¿Tú has sido jinete alguna vez?
1: Fíjate que no, pero me hubiera gustado ser jinete, porque de verdad se la rompan y me gusta como montan los toros, compa. Y hay unos que eres que van a competencia contra el toro, hacen competencia contra el toro, no contra otro jinete. El que aguanta más el toro es el que se gana el
0: dinero. Bueno, Marijano, bueno, hasta el chivo de semana, domingo también vamos a tener máximo de 88 grados, mínima 60. Pero la nochecita, el lunes, vamos a continuar con el día de esto, 90 grados, 60, mínima, por una noche, así que va a estar bien chido, mi compa.
1: Órale, compa, ¿sabes por qué no le otro de ustedes? Porque les tengo miedo, compa.
0: ¡Tengo miedo a ustedes! Bien, ahora que no, son buenos.

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1: Yeah.

Regresamos en tarde, somos...